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1: En 1842, Robert Schumann escribió una pieza de música de cámara llamada Andante y Variaciones Op. 46 para un grupo de instrumentos poco común, dos pianos, dos cellos y cuerno. Escucharemos a la famosa pianista argentina Marta Argerich con Alexander Rabinovich al otro piano, Natalia Goodman y Misha Maisky en los cellos y Marie-Louise Nuniker en el cuerno. 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

Acabamos de escuchar Andante y Variaciones, Opus 46, de Robert Schumann, interpretado por Marta Argerich y Alexander Rabinovich a los pianos, Natalia Gutmann y Misha Maisky en los cellos, y Marie-Louise Nuniker en el cuerno. 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Juan García Esquivel fue un célebre director de bandas y compositor mexicano y uno de los exponentes más destacados de un estilo sofisticado que combinó elementos de música lounge y jazz con sabores latinos. Su estrafalaria música de principios de los años 60 fue conocida como música futurista para casa de soltero. Escucharemos una interpretación de su pieza llamada Miniskirt, Minifalda, con el Cuarteto Cronos y un grupo de amigos. 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

Eso fue Miniskirt de Juan García Esquivel, interpretado por el Cuarteto Cronos y un grupo de amigos. Y lo escuchamos aquí en Tonos Clásicos, el programa de música clásica con una conexión latina desde los estudios de KBBF en Santa Rosa, California. 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And we heard it here on Classical Tones, the program of classical music with a Latin connection, from the studios of KBBF in Santa Rosa, California. El concierto con instrumento de solista fue producto de la era barroca, pero no se desarrolló hasta las últimas décadas del siglo XVIII, principalmente gracias a los esfuerzos de Wolfgang Amadeus Mozart. En sus manos se convirtió en la forma que conocemos hoy, normalmente con tres movimientos, en una secuencia rápido-lento-rápido, y mezclando contenido serio con exposición de virtuosismo. Su concierto para piano número 21 en Do, terminado en febrero de 1785, es entre las más elegantes e imaginativas de estas composiciones. Escucharemos una interpretación de la pianista española, Alicia de la Rocha, acompañada de la Orquesta de Cámara Inglesa, bajo la batuta de Sir Colin Davis. 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

0: Acabamos de escuchar el concierto para piano número 22 en Do de Mozart, interpretado por Alicia de la Rocha, acompañada de la Orquesta de Cámara Inglesa, dirigida por Sir Colin Davis. 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
1: Me alegro de que haya vuelto a nuestro programa Tonos Clásicos, desde los estudios de KBBF en Santa Rosa, California. Toda la música tiene alguna conexión con España o Latinoamérica. 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
2: Esta pieza, titulada La Caída de Cusco, evoca sonoramente los últimos días del Imperio Inca y su conquista por el despiadado conquistador Francisco Pizarro. La obra del compositor uruguayo contemporáneo Manuel del Águila comienza con una representación del sol naciente en los Andes, acompañada por el canto de los pájaros y acordes ondulantes en las cuerdas, donde algunas notas cromáticas inconexas añaden un matiz un poco ominoso. Incluso cuando Pizarro y su ejército llegan, tras una desconfianza inicial, son recibidos con los brazos abiertos por la comunidad y se celebra una fiesta. Pero entonces se produce un cambio abrupto de ambiente. Pizarro captura al rey Atahualpa y lo encierra en el cuarto de rescate, un pequeño edificio que aún se conserva. A cambio de su libertad, Atahualpa promete entrega una habitación llena de oro, pero finalmente Pizarro ordena su ejecución y los españoles conquistan el Imperio Inca. Escucharemos una interpretación de la Orquesta Sinfónica de Augusta dirigida por Dirk Meyer. 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

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Acabamos de escuchar una pieza llamada La Caída de Cusco, Opus 98, de Miguel de Águila, interpretada por la Orquesta Sinfónica de Augusta bajo la batuta de Dirk Meyer. 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Juan Gutiérrez de Padilla nació en Málaga, España, pero se trasladó a Puebla, en México, en 1620. Al mismo año en que los primeros peregrinos colonizadores de Nueva Inglaterra desembarcaron en Plymouth Rock, en Massachusetts. En ese entonces, Puebla era un centro religioso más grande que la Ciudad de México, y Gutiérrez de Padilla fue nombrado maestro de capilla de la catedral en 1628, un puesto que mantuvo hasta su muerte en 1664. Sobreviven más de 700 de sus obras. Incluso esta pieza llamada Plaza Plaza comienza con las palabras Plaza Plaza, que viene a la tierra la luz de la glacia. El coro hispano de San Francisco y el conjunto Nuevo Mundo son dirigidos por Juan Pedro Gaffney. 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

Acabamos de escuchar Andante y Variaciones, Opus 46, de Robert Schumann, interpretado por Marta Argerich y Alexander Rabinovich a los pianos, Natalia Gutman y Misha Maisky en los cellos, y Marie-Louise Nuliker en el cuerno. 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Juan García Esquivel fue un célebre director de bandas y compositor mexicano y uno de los exponentes más destacados de un estilo sofisticado que combinó elementos de música lounge y jazz con sabores latinos. Su estrafalaria música de principios de los años 60 fue conocida como música futurista para casa de soltero. Escuchemos una interpretación de su pieza llamada Miniskirt, Minifalda, con el Cuarteto Cronos y un grupo de amigos. 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

Eso fue Miniskirt de Juan García Esquivel, interpretado por el Cuarteto Cronos y un grupo de amigos. Y lo escuchamos aquí en Tonos Clásicos, el programa de música clásica con una conexión latina desde los estudios de KBBF en Santa Rosa, California. 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And we heard it here on Classical Tones, the program of classical music with a Latin connection, from the studios of KBBF in Santa Rosa, California. El concierto con instrumento de solista fue producto de la era barroca, pero no se desarrolló hasta las últimas décadas del siglo XVIII, principalmente gracias a los esfuerzos de Wolfgang Amadeus Mozart. En sus manos se convirtió en la forma que conocemos hoy, normalmente con tres movimientos, en una secuencia rápido-lento-rápido, y mezclando contenido serio con exposición de virtuosismo. Su concierto para piano número 21 en Do, terminado en febrero de 1785, es entre las más elegantes e imaginativas de estas composiciones. Escucharemos una interpretación de la pianista española, Alicia de la Rocha, acompañada de la Orquesta de Cámara Inglesa, bajo la batuta de Sir Colin Davis. 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His Piano Concerto No. 21 in C, completed in February 1785, is among the most elegant and imaginative of these compositions. We'll hear an interpretation by the Spanish pianist Alicia de la Rocha, backed up by the English Chamber Orchestra under the baton of Sir Colin Davis.

0: acabamos de escuchar el concierto para piano número 22 en Do de Mozart, interpretado por Alicia de la Rocha, acompañada de la Orquesta de Cámara Inglesa, dirigida por Sir Colin Davis. We just heard Mozart's Concerto No. 21 in C, performed by Alicia de la Rocha, accompanied by the English Chamber Orchestra, conducted by Sir Colin Davis.
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